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0: Mensaje del arzobispo Jorge Carlos Patrón Wong.
1: Un reto en la educación hoy es recuperar la conciencia de que todos educamos. Educa a la familia, educa a la escuela, educa a la parroquia, educan los medios de comunicación y las redes sociales, educan también las palabras, nuestras decisiones, pero sobre todo nuestro testimonio, cómo vivimos. Por eso necesitamos renovar una alianza educativa con todos y hacer una alianza a favor de la educación con todos, con las familias, los maestros, las comunidades cristianas y todas las instituciones, que trabajemos juntos para las nuevas generaciones. Todo Jesús por María, toda María para Jesús. Dios te bendice.
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0: Mensaje del arzobispo Jorge Carlos Patrón Wong.
1: Hay momentos en los que sentimos que ya no podemos continuar. El cansancio o la desilusión nos hace pensar que hemos llegado al límite. Perseverar en la fidelidad no es simplemente una demostración de inteligencia emocional o fortaleza humana, sino una manifestación de la gracia de Cristo que vive y actúa en nosotros. La perseverancia cristiana no consiste en aguantar, sino en apoyarnos cada día más en Jesucristo. Todo lo puedo en quien me fortalece. Con María, todos discípulos misioneros de Jesucristo, Dios te bendice.

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música hizo su parte. Ahora es momento de volver a tu mundo hasta que volvamos a encontrarnos en otra sesión. Soy Francisco Cervantes, no olvides seguirme en Instagram como DJ Cervantes MX.

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7: Estaba cambiando. Nuevos beats, nuevas producciones y artistas que comenzaban a llegar desde diferentes rincones de Latinoamérica.

0: Nuevos sonidos, nuevas voces, una nueva generación de reggaetón. Así sonaba una época que marcó el camino de lo que vendría después. Soy Francisco Cervantes y esto fue DJ Live. No olvides seguirme en Instagram como DJ Cervantes MX y en Facebook como DJ Francisco Cervantes.
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0: Perreo, calle, beats y canciones que todavía sabemos de memoria. Viajamos de regreso a esos sonidos que lo cambiaron todo. Soy Francisco Cervantes y así comenzamos DJ Live.

0: Soy Francisco Cervantes y nos escuchamos en la próxima sesión. No olvides seguirme en Instagram como DJ Cervantes MX y en Facebook como DJ Francisco Cervantes.
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0: 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Aunque es un platillo típico de las fiestas patrias, nunca es mal tiempo para comerlo. Hoy en nuestro platillo sabio, nos acompaña la Abue Angie para enaltecer nuestros sabores con un plato que nos aporta proteína, carbohidratos y toda la frescura de las verduras. Estamos hablando del pozole blanco con salsa de chile de árbol. ¡Tome nota! Revista del Consumidor.
1: Nietecitas y nietecitos, bienvenidas y bienvenidos a Revista del Consumidor Radio. Soy su Abue Angie y hoy en el Platillo Sabio los voy a consentir elaborando un platillo tradicional con ingredientes de temporada de nuestro campo mexicano. Un delicioso pozole blanco con su respectiva salsa. Los ingredientes que vamos a necesitar para el pozole son 1 kilogramo de maíz pozolero precocido, 2 cebollas blancas, 2 cabezas de ajo grandes, 1 kilo de carne de puerco en trozos, 1 kilo de retazo de pollo, 3 cubos de consomé de pollo, sal de grano y 9 hojas de laurel. Para la salsa, 6 chiles de árbol del que pica, 12 chiles de árbol del que no pica, 2 dientes de ajo, 2 jitomates, 3 cucharadas de vinagre de manzana, sal molida y orégano. Para acompañarlo, col, orégano, rábanos, limones y tostadas. Vamos al procedimiento. En 3 ollas grandes ponemos a hervir suficiente agua y agregamos a una de ellas el maíz pozolero. Para dar sabor, cocemos el maíz con hojas de laurel, 1 cubito de consomé de pollo y sal. Además, agregamos 5 dientes de ajo y una cebolla previamente licuados y dejamos cocinar hasta que el maíz reviente. Colocamos en una de las otras 2 ollas el pollo y en la otra la carne de cerdo. En cada una agregamos 3 ajos, media cebolla, 3 hojas de laurel y sal. Tapamos y dejamos que cueza aproximadamente durante una hora. Una vez que todo se haya cocido, vertemos el caldo de puerco, el caldo de pollo y la carne a la olla donde está el maíz. Por último, lo dejamos hervir 5 minutos para que se mezclen los sabores y listo. Para la salsa, licuamos los chiles, el jitomate, los dientes de ajo, el orégano, el vinagre de manzana y la sal. Debemos estar atentos para quitar la espuma que se pueda formar. Para su emplatado, servimos el pozole bien caliente y lo acompañamos con carne deshebrada, col, rábanos, cebolla, orégano, limón, la rica salsa de chile de árbol y tostadas. ¡Y listo! Así de fácil es preparar nuestro pozole, nietecitos. Recuerden que el platillo sabio Profeco, además de tener buen sabor, es muy fácil de preparar. Aporta un balance nutricional y rinde para varias porciones. Anímense a prepararlo y cuéntenos en nuestras redes sociales cómo les fue, nietecitas y nietecitos. No olviden que también pueden ver esta receta en el canal de YouTube Profeco TV. Soy su Abue Angie y me encantó compartir esta receta con ustedes en Revista del Consumidor Radio.
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2: Después de la preparación del platillo sabio Profeco de este mes, estamos en la cabina con la Abu más querida de México, la Abue Angie.
1: Ay, nietecita, muchas gracias por decirme así.
2: No, pues sí, es todo un gusto que nos acompañes y queríamos platicar acerca de cómo te sientes, cómo fue que surgió esta incursión en las redes sociales.
1: Pues mira, me siento bien contenta y esto de las redes, pues la verdad es que yo no quería, nietecita. Yo tenía mi trabajo, era comerciante, duré más de 50 años, pero al llegarme la edad, pues ya no es lo mismo. Ya no tenía las mismas fuerzas, las mismas ganas, y pues me ponía a llorar y mis hijas se dieron cuenta y me dijeron, no, vamos a hacer videos, dice, porque no queremos que te enfermes.
2: ¿Y cómo fue que surgió hacer videos de cocina? O sea, ¿tú ya tenías este amor por la cocina desde hace tiempo o cómo fue que decidieron comenzar a hacer recetas?
1: Pues sí, o sea, toda mi vida cociné. porque por ser ama de casa, porque yo andaba con mi abuela, y así surgieron. Así surgió lo de hacer las recetas, porque me decía mi hija que, oye, ma, ¿por qué no hacemos recetas de comida? Tú las haces, tú cocinas bien sabroso. Le dije, no, mija, a ti te gusta porque eres mi hija, pero a las demás personas no les van a gustar. Sí, ma, que no sé qué, que no sé cuándo. Y le digo, bueno, ¿qué te parece si mejor enseño cómo se escoge la fruta, la verdura? Porque luego los nietecitos que no saben, pues van comprando y no saben.
2: Sí, no.
1: Y así fue como empecé primero, enseñando cómo se compra la fruta, la verdura, los abarrotes, y ya después vinieron lo de las recetas.
2: ¿Y estos conocimientos cómo los fuiste adquiriendo? ¿A ti te los enseñaron o tú empezaste observando de tu mamá, de tu abuela?
1: No, pues yo fui comerciante más de 50 años y pues mi negocio era de frutas, verduras, abarrotes, chiles secos, entonces ahí aprendí.
2: ¿Y cuál es la particularidad de este pozole blanco?
1: El blanco lo hago porque hay nietecitos que no comen chile.
2: Sí.
1: Entonces yo lo hago con ese fin de que, pues la comida es para disfrutar. Yo lo hago con el fin de que los que no comen chile, pues que lo disfruten, ¿no? Y ya los que comen chile, pues ya les hago otra salsita.
2: Y así ya cada uno escoge el nivel de picor que quiere para...
1: Y comen todos.
2: Sí.
1: ¿No? Porque cuando hacen una comida picosa para todos, y los que no comen chile, tenemos que pensar en todos los nietecitos.
2: ¿Y la incorporación de la col en vez de la lechuga?
1: Lo que pasa es que, bueno, yo le echo col porque cuando sirves el pozole se tiene que servir caliente porque es carne de puerco y si no se hace como ceboso. Uh-huh. Entonces cuando lo servimos está bien caliente y cuando le echas lechuga, la lechuga se apaga. Se hace así como aguadita.
2: Sí.
1: Y a mí no me gusta yo. Y la col se queda durita.
2: Ok.
1: Por eso, pero igual pues se puede servir con la
2: lechuga. ¿Y no contrasta con el sabor del caldito?
1: Pues para mí no, pero es cuestión de gustos. Por eso nosotros cuando hacemos en la casa ponemos lechuga y ponemos col.
2: Y así que cada quien.
1: Sí, porque siempre trato de que todos coman, ¿no? O sea, porque si a mí no me gusta la lechuga, pues a los demás sí, ¿no? Entonces así se trata, lechuga y col.
2: ¿Y qué significa para ti acompañarnos hoy en la Profeco para preparar el platillo sabio del mes?
1: Ay, pues me da mucho gusto, me siento muy contenta de que se fijen en esta abuela. Me dio mucho gusto que ustedes me buscaran y me siento útil, nietecita. Yo soy una señora ya grande y yo quiero que el día que yo me retire de aquí, quiero que todos mis nietecitos dejarles un aprendizaje.
2: Muchas gracias, en serio, por apoyarnos, por enseñarnos cosas que ya no sabemos.
1: Que se están perdiendo y que pues yo la verdad es que no quiero que se pierdan porque somos mexicanos y aparte nuestra gastronomía es reconocida en todo el mundo. Por
2: así
1: nuestros
2: es.
1: Moles, por la comida sencilla que hacemos, pero bien sabrosa.
2: Sí, ya es parte del patrimonio cultural.
1: Sí, así es, por eso yo me siento bien contenta y orgullosa de ser mexicana.
2: También las y los invitamos a seguirnos en todas las redes sociales de la Revista del Consumidor y en nuestro canal de YouTube Profeco TV para que conozcan el paso a paso de este procedimiento del pozole blanco. Muchas gracias por acompañarnos. Gracias por estar con nosotras.
1: Hasta luego, nietecitos.
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0: Mensaje del arzobispo Jorge Carlos Patrón Wong.
1: En la educación de hoy necesitamos recuperar una convicción fundamental. No educamos pedazos, fragmentos de personas. Educamos a personas completas, íntegras. No podemos formar la inteligencia olvidando el corazón. O no podemos desarrollar habilidades descuidando la formación de la conciencia. O la transmisión de conocimientos olvidando la dimensión espiritual trascendente, el alma de un niño o de un joven. O preparar para el trabajo sin preparar para la vida. O enseñar a competir sin enseñar a servir. Necesitamos una educación integral que coloque a cada niño y cada joven en la integridad, en su dignidad como persona, en su vocación trascendente, su alma, su corazón. Con María, todos discípulos y misioneros de Jesucristo, Dios te bendice.
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0: Mensaje del arzobispo Jorge Carlos Patrón Wong.
1: Un reto en la educación hoy es recuperar la conciencia de que todos educamos. 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Por eso necesitamos renovar una alianza educativa con todos y hacer una alianza a favor de la educación con todos, con las familias, los maestros, las comunidades cristianas y todas las instituciones, que trabajemos juntos para las nuevas generaciones. Todo Jesús por María, toda María para Jesús. Dios te bendice.
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0: Mensaje del arzobispo Jorge Carlos Patrón Wong.
1: Hay momentos en los que sentimos que ya no podemos continuar. El cansancio o la desilusión nos hace pensar que hemos llegado al límite. Perseverar en la fidelidad no es simplemente una demostración de inteligencia emocional o fortaleza humana, sino una manifestación de la gracia de Cristo que vive y actúa en nosotros. La perseverancia cristiana no consiste en aguantar, sino en apoyarnos cada día más en Jesucristo. Todo lo puedo en quien me fortalece. Con María, a todos discípulos misioneros de Jesucristo, Dios te bendice.
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0: aquí. Y, por supuesto, seguimos disfrutando de la música que cuenta tu pasado. Seguimos en la primera emisión de los Oldies y llega un dúo dinámico espectacular de Colombia y Canadá. Juanes y Nelly Furtado nos traen Fotografía del año 2003 y la disfrutas aquí en los Oldies.
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0: Mensaje del arzobispo Jorge Carlos Patrón Wong.
1: En la educación de hoy necesitamos recuperar una convicción fundamental. No educamos pedazos, fragmentos de personas. Educamos a personas completas, íntegras. No podemos formar la inteligencia olvidando el corazón. O no podemos desarrollar habilidades descuidando la formación de la conciencia. O la transmisión de conocimientos olvidando la dimensión espiritual trascendente, el alma de un niño o de un joven. O preparar para el trabajo sin preparar para la vida. O enseñar a competir sin enseñar a servir. Necesitamos una educación integral que coloque a cada niño y cada joven en la integridad, en su dignidad como persona, en su vocación trascendente, su alma, su corazón. Con María, todos discípulos y misioneros de Jesucristo, Dios te bendice.
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Ya son las 11 de la mañana con 47 minutos. Falta muy poquito para que los oldies terminen, ¿eh? Y ya vamos poniendo sus complacencias. Ahí estuvo Oshery, una canción de Stevie Perry. Y esta canción llevaba saludos para nuestro amigo Carlos Alemán, que nos escucha en 20 de noviembre. Vámonos con algo de Bobby Brown, que se llama On Our Own Ghostbusters, del año 89. Disfrútala aquí en los oldies.

0: 11:51 de la mañana y seguimos disfrutando de los oldies. Ya han llegado algunos mensajes y ya hemos ido programando canciones. Por ejemplo, más adelantito viene Men at Work, también algo de Stevie Wonder. Y es el momento de escuchar a la reina del pop. Ella es Madonna, la canción se llama Papa Don't Preach. Y la disfrutas aquí en los oldies.
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0: 12 del día con 11 minutos, lo que acabamos de escuchar fueron los Claxons. La canción se llamó Mismo Equipo. Antes, Olivia Rodrigo nos cantó Stupid Song. Seguimos con más música. Es el momento de escuchar a Elena Rose y Manuel Turizo. La canción se llama La Semana y la disfrutas aquí en el 955 de tu radio.
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0: Mensaje del arzobispo Jorge Carlos Patrón Wong.
1: Un reto en la educación hoy es recuperar la conciencia de que todos educamos. Educa a la familia, educa a la escuela, educa a la parroquia, educan los medios de comunicación y las redes sociales, educan también las palabras, nuestras decisiones, pero sobre todo nuestro testimonio, cómo vivimos. Por eso necesitamos renovar una alianza educativa con todos y hacer una alianza a favor de la educación con todos, con las familias, los maestros, las comunidades cristianas y todas las instituciones, que trabajemos juntos para las nuevas generaciones. Todo Jesús por María, toda María para Jesús. Dios te bendice.
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0: Es domingo, día del Señor, día de celebrar la Eucaristía. Hoy es domingo, en el día en el que nos reunimos, nos congregamos para celebrar la Santa Eucaristía. Desde aquí, desde la Catedral Metropolitana de Xalapa, hoy es 13 de septiembre de 2026, es el domingo 24 del tiempo ordinario y estamos ya iniciando nuestra celebración eucarística en compañía de todos ustedes, quienes nos sintonizan a través de las estaciones de Oliva Radio, Sensación 95.5 HD y El Patrón 94.5 para la región de Córdoba. Hoy estamos siendo presididos en esta celebración, en esta asamblea, por el padre Ignacio Barrera, el párroco de esta iglesia catedral. Queremos saludar, como siempre, a quienes nos sintonizan en sus hogares, a quienes lo hacen también desde algún otro lugar. Saludamos a nuestros hermanos enfermos, a los adultos mayores y a quienes los cuidan, sea que se encuentren en sus hogares o en algún hospital, en alguna clínica, en algún sanatorio o centro de salud. Queremos, como siempre, recordarles que están presentes en la oración de la iglesia. En este mes de septiembre, mes en el que aquí en México celebramos a nuestra patria, hoy es un día muy propicio para orar por nuestra patria, orar por nuestras autoridades civiles, orar por cada una de las personas que habitamos en este país, también por nuestros compatriotas que residen fuera del territorio nacional, a quienes se encuentran fuera de este su país, de esta su patria. Queremos también, como siempre, tenerles presentes en nuestra oración. Queremos saludar también a quienes hoy nos sintonizan a bordo de alguna unidad, a bordo de su automóvil, del servicio de transporte público, también a quienes lo hacen desde algún lugar de trabajo. Queremos también tenerles presentes como cada domingo. Iniciamos así nuestra celebración eucarística en este domingo 13 de septiembre de 2026 en la Catedral Metropolitana de Xalapa, capital de Veracruz en México, a través de Oliva Radio.
1: En el nombre del Padre, del Hijo y del Espíritu Santo.
0: Amén.
1: La gracia de nuestro Señor Jesucristo, el amor de Dios nuestro Padre y la comunión del Espíritu Santo estén con todos ustedes.
0: Y con tu espíritu.
1: Queridos hermanos y hermanas, el domingo, día del Señor, nos reunimos en torno a su altar para presentarle nuestra gratitud por todo aquello que Él nos ha concedido a lo largo de esta semana que termina y para pedirle por la semana que empieza. Una semana muy especial para nuestro país, ya que en esta semana recordaremos y viviremos un aniversario más de la independencia de México. Por eso, algo que hoy le pedimos a Dios es por nuestro país, para que en nuestro país haya paz, haya justicia, haya verdad, para que todos los que habitamos este país tan hermoso que Dios nos ha dado, nos esforcemos día con día en dar testimonio de nuestro amor a Dios, amando a nuestros semejantes. Somos una nación privilegiada que tenemos la gran fortuna de contar en nuestro territorio, en nuestra vida, con la presencia de la Virgen María de Guadalupe, que ha estado presente en los momentos decisivos de la historia de nuestra nación, y en este momento que nos toca vivir no es la excepción. La Virgen María nos sigue acompañando, por eso pedimos su intercesión en favor de nuestro país y de todos los que aquí habitamos. También hoy tenemos presente, como cada 8 días, a nuestros hermanos enfermos, a los que nos siguen a través de las redes sociales, a través de Oliva Radio, a través de todos los medios de comunicación que cubren esta celebración eucarística. Pedimos por todos nuestros enfermos, por todos los que en sus casas o en los hospitales padecen por alguna situación difícil, para que encuentren en Dios y en la comunidad el consuelo que necesitan. Hoy también contamos con la presencia, aunque no los vemos, están allá arriba en el coro, con algunos de los miembros del Diplomado en Música Liturgia que se desarrolla aquí en nuestra diócesis. Pedimos por ello, les agradecemos su presencia, por eso hoy el coro se oye más fuerte. Pedimos por cada uno de ellos para que el Señor les ayude a permanecer en esta formación y en este servicio dentro de nuestra iglesia arquidiocesana. No olvidemos pedir por las vocaciones a la vida sacerdotal, a la vida religiosa, por la vocación al matrimonio, que también es tan importante en nuestra sociedad. También tengamos presente a nuestro señor arzobispo, por actividades propias de su ministerio no puede estar con nosotros, pero pedimos por él para que el Señor lo siga fortaleciendo, iluminando, acompañando en el ejercicio de su ministerio sacerdotal y episcopal. Vamos pues a prepararnos para participar en nuestra celebración eucarística. Delante del Señor, reconozcamos nuestros pecados. Juntos decimos: yo confieso ante Dios Todopoderoso y ante ustedes, hermanos, que he pecado mucho de pensamiento, palabra, obra y omisión. Por mi grande culpa. Por eso ruego a Santa María, siempre Virgen, a los ángeles, a los santos, y a ustedes, hermanos, que intercedan por mí ante Dios nuestro Señor. El Señor Dios Todopoderoso tenga misericordia de nosotros, perdone nuestros pecados y nos lleve a la vida eterna.
0: Amén.

0: Señor Dios, creador y soberano de todas las cosas, vuelve a nosotros tus ojos y concede que te sirvamos de todo corazón para que experimentemos los efectos de tu misericordia. Por nuestro Señor Jesucristo, tu Hijo, que vive y reina contigo en unidad del Espíritu Santo y es Dios por los siglos de los siglos.
1: Del libro del Eclesiástico. Cosas abominables son el rencor y la cólera. Sin embargo, el pecador se aferra a ellas. El Señor se vengará del vengativo y llevará rigurosa cuenta de sus pecados. Perdona la ofensa a tu prójimo, y así, cuando pidas perdón, se te perdonarán tus pecados. Si un hombre le guarda rencor a otro, ¿le puede acaso pedir la salud al Señor? El que no tiene compasión de un semejante, ¿cómo pide perdón de sus pecados? Cuando el hombre que guarda rencor pide a Dios el perdón de sus pecados, ¿hallará quien interceda por él? Piensa en tu fin y deja de odiar. Piensa en la corrupción del sepulcro y guarda los mandamientos. Ten presente los mandamientos y no guardes rencor a tu prójimo. Recuerda la alianza del Altísimo y pasa por alto las ofensas. Palabra de Dios.
2: Te alabamos, Señor. El Señor es compasivo y misericordioso. Salmo 102.

En aquel tiempo, Pedro se acercó a Jesús y le preguntó: si mi hermano me ofende, ¿cuántas veces tengo que perdonarlo? ¿Hasta siete veces? Jesús le contestó: no solo hasta siete, sino hasta 70 veces 7. Entonces Jesús les dijo: el reino de los cielos es semejante a un rey que quiso ajustar cuentas con sus servidores. El primero que le presentaron le debía 10,000 talentos. Como no tenía con qué pagar, el Señor mandó que lo vendieran a él, a su mujer, a sus hijos y todas sus posesiones para saldar la deuda. El servidor, arrojándose a sus pies, le suplicaba diciendo: ten paciencia conmigo y te lo pagaré todo. El rey tuvo lástima de aquel servidor, lo soltó y hasta le perdonó la deuda. Pero apenas había salido aquel servidor, se encontró con uno de sus compañeros que le debía poco dinero. Entonces lo agarró por el cuello y casi lo estrangulaba mientras le decía: págame lo que me debes. El compañero se le arrodilló y le rogaba: ten paciencia conmigo y te lo pagaré todo. Pero el otro no quiso escucharlo, sino que fue y lo metió en la cárcel hasta que le pagara la deuda. Al ver lo ocurrido, sus compañeros se llenaron de indignación y fueron a contar al rey lo sucedido. Entonces el Señor lo llamó y le dijo: siervo malvado, te perdoné toda aquella deuda porque me lo suplicaste. ¿No debías tú también haber tenido compasión de tu compañero, como yo tuve compasión de ti? Y el Señor, encolerizado, lo entregó a los verdugos para que no lo soltaran hasta que pagara lo que debía. Pues lo mismo hará mi Padre Celestial con ustedes si cada cual no perdona de corazón a su hermano.

0: Queridos hermanos, en algunas ocasiones la palabra de Dios nos parece muy confusa y necesitamos que nos la expliquen para poder descubrir qué es lo que el Señor nos quiere decir a través de ella. Pero en otras ocasiones la palabra de Dios es clarísima y no deja ninguna duda en lo que el Señor nos quiere transmitir. Y creo que hoy es uno de esos días. Tanto la primera lectura como el Evangelio nos dicen claramente qué es aquello a lo que el Señor nos está invitando hoy a través de su palabra. Tan es así que estoy seguro que ya todos ustedes lo tienen claro. Si yo les preguntara, ¿a qué nos invita hoy el Señor a través de su palabra? ¿Qué responderíamos? A perdonar. No hay otra cosa. Nos invita a perdonar. El Evangelio nos muestra a uno de los apóstoles, a Pedro, el que va a ser cabeza del grupo de los discípulos de Jesús, que se acerca a Jesús para hacerle una pregunta. Jesús, si mi hermano me ofende, ¿lo tengo que perdonar muchas veces? ¿Y qué le dice Jesús? No solo muchas veces, sino que lo tienes que perdonar siempre. ¿Por qué? Porque Dios nos perdona siempre. Esa es la razón. Cuando escuchamos esto, para muchos nos parece difícil lo que el Señor nos pide: perdonar. Porque los seres humanos nos hemos dejado convencer que es más fácil odiar, que es más fácil guardar rencor, que es más fácil tener resentimientos, que es más fácil buscar revancha que perdonar. Pero dije, nos hemos convencido, porque realmente en el plan de Dios no es que sea más fácil guardar rencor. En el plan de Dios lo más fácil es amar. ¿Por qué? Porque Dios nos creó por amor y para el amor. Y el que ama, definitivamente, perdona. De tal manera que la invitación de hoy a perdonar a quien nos ha ofendido tiene su origen en el amor. Si amamos, perdonaremos. Si no amamos, va a ser muy difícil perdonar. Dios nos perdona siempre, ¿por qué? Porque siempre nos ama. Y su amor hacia nosotros es un amor incondicional. Es un amor infinito. Y por eso siempre, cuantas veces nosotros acudamos a Él arrepentidos, el Señor siempre nos va a perdonar. Tenemos esa certeza, tenemos esa seguridad. Pero no debemos olvidar que así como el Señor nos perdona siempre, Él nos invita a que también nosotros perdonemos siempre. Que seamos capaces de perdonar a quien nos ha ofendido. Sin embargo, como nos hemos convencido de que es más fácil guardar rencor, resentimiento, odio, rencor, cuando escuchamos esta invitación nos parece algo totalmente lejos de nosotros, lejano a nosotros. Y es que, en el fondo, hemos permitido que el mundo nos ayude a creer que el perdón es malo y que el rencor es bueno. El mundo tergiversando los valores nos ha hecho creer que el que odia, que el que guarda resentimiento, que el que se la cobra es el mejor. Y nos ha hecho pensar y creer que el que perdona es un tonto, que el que perdona es un iluso, que el que perdona es alguien que todo mundo lo va a pisotear. Y por eso no perdonamos, porque no queremos aparecer como ilusos, como tontos, porque no queremos aparecer como débiles, porque también el mundo nos ha hecho creer que el que perdona es débil. Y a partir de esos criterios tergiversados, nos damos cuenta cómo la vida de los seres humanos se complica por la falta de perdón. Los grandes conflictos mundiales están allí precisamente por la falta de perdón. Las grandes dificultades familiares están también allí por la falta de perdón. O tal vez tendríamos que decir, por la falta de amor. Porque si no amamos, no vamos a olvidar las ofensas del que nos ha agredido. Solo el que ama puede hacerlo. Dios nos ama y nos ha hecho para amar. Entonces lo podemos hacer. Por eso este domingo podríamos cada uno de nosotros, los que participamos de la Eucaristía, preguntarnos, en este momento concreto de mi vida, ¿hay alguien a quien odie? ¿Hay alguien a quien le guarde rencor? ¿Hay alguien a quien estoy esperando la primera oportunidad para cobrármela? ¿Hay algo de eso en mi interior? ¿Hay algo de eso en mi corazón? Y si respondemos sí, yo los invitaría a que la siguiente pregunta que nos hiciéramos es: ¿y eso me hace feliz? ¿Me hace feliz sentir odio hacia una persona? ¿Me hace feliz guardar rencor hacia alguien? ¿Me hace feliz estar esperando la oportunidad para cobrármela? Si somos honestos, no nos hace feliz. Por el contrario, el resentimiento, el rencor, el odio nos hace los seres humanos más infelices sobre la faz de la tierra. Y de allí se desarrollan muchas otras cosas, porque el rencor, el odio, no nos permite disfrutar la vida, no nos permite vivir en plenitud esta existencia tan hermosa que Dios nos ha dado. Porque el resentimiento, el odio, el rencor nos hacen llenarnos de sentimientos negativos que nos llevan a cometer actos negativos y que por lo mismo no nos hacen ser felices. Sé que va a sonar muy cómico lo que voy a decir, pero ¿ustedes han conocido a alguien que diga: yo soy muy feliz porque odio a esta persona? Yo estoy muy feliz porque le guardo rencor a esta persona. Realmente no. Más bien, quien guarda resentimiento, quien guarda rencor, es muy infeliz. Muchos de nosotros vemos la vida desde esa lente, desde el rencor. Y por eso todo nos parece malo, todo nos parece negativo, todo parece que está en contra de nosotros. Quien no ve la vida desde la perspectiva del amor, todo lo ve mal. Todo lo ve como agresión. Todo lo ve como insulto. Todo lo ve como contrario a sí mismo. En cambio, quien ve la vida desde la perspectiva del amor, todo lo ve en su justo valor. Ahora, como seres humanos tenemos que ser conscientes. Fácilmente nos enojamos, fácilmente guardamos rencor, fácilmente sentimos coraje hacia los demás. Fácilmente. Pero generalmente, ¿por qué? Simple y sencillamente porque el otro no procede como yo digo. Guardamos rencor, guardamos resentimiento, sentimos odio, coraje hacia el otro, porque el otro no hace lo que yo digo, porque no actúa como yo digo, porque no procede en la vida como yo digo que tiene que proceder. Y eso nos causa mucho dolor y nos causa mucho rencor. Desafortunadamente, muchos hermanos y hermanas han vivido gran parte de su vida dominados por el rencor más que por el amor. Y por eso su vida ha sido tan oscura, tan nublada, tan sin color, porque su única perspectiva es la del odio, la del rencor, la de la revancha. El Señor hoy nos invita a dejarnos llenar de su amor. Nos invita a experimentar su misericordia, como cantábamos en el Salmo. Nos invita a ser conscientes de el perdón que Él nos da siempre. Y nos invita a recordar que nosotros fuimos creados para amar, no para odiar. Fuimos creados para amar a nuestros semejantes, no para odiarlos. El día que un ser humano, a la luz del Evangelio, se da cuenta de esto y lo acepta, su vida se transforma. No es que vaya a dejar de enojarse, no es que vaya a dejar de sentir esos sentimientos negativos. Los va a seguir sintiendo, pero va a saber que no son buenos. Y no los va a dejar que se alberguen en su corazón. Los va a dejar pasar. El que se ha encontrado con el Señor no deja de sentir rencor. Vuelve a sentir rencor. Pero inmediatamente recuerda, debo de perdonar para que este rencor no me haga daño. El que se ha encontrado con el Señor va a tener nuevamente sentimientos negativos en algunas ocasiones hacia los demás. Pero inmediatamente va a recordar, tengo que perdonar para que esto no me haga daño a mí ni a los demás. Y no poner límite al perdón. Con frecuencia nosotros los seres humanos somos muy cuantitativos en eso, ¿no? Ya le perdoné a mi esposo 3 infidelidades, una cuarta ya no. Ya le perdoné a mi hijo 4 desobediencias, una quinta ya no. Ya le perdoné a mis papás 3 errores, un cuarto ya no. Hoy el Señor nos recuerda, siempre hay que perdonar. Siempre hay que recordar que el amor no tiene límites. Y si el amor no tiene límites, entonces el perdón tampoco tiene límites. Si Dios, cada vez que acudimos al confesionario, nos perdona, ¿quiénes somos nosotros para decir no perdono a los demás? La parábola que el Señor nos presenta hoy en el Evangelio es muy interesante y nos hace pensar mucho en eso. ¿Cuántas veces, algunos, quizás no todos, cuántas veces nos levantamos del confesionario perdonados por Dios e inmediatamente vamos a condenar al hermano? ¿Cuántas veces a través del sacramento de la reconciliación el Señor nos perdona nuestros pecados y al volver a la casa volvemos a decirle y no te perdono y no se me va a olvidar? Es exactamente lo que dice la parábola. Aquel rey le había perdonado a ese servidor que le debía muchísimo, le había perdonado todo, toda su deuda. Pero ese sale a la calle, se encuentra con uno que le debía y le dice: págame o te mato, ¿no? Porque dice, casi te lo estaba ahorcando, págame lo que me debes. Y el otro le suplicaba: dame tiempo, te lo voy a pagar, pero dame tiempo. No, lo metió a la cárcel hasta que le pagara lo que le debía. Y la conclusión del evangelio es tajante: lo mismo hará mi Padre Celestial con ustedes si cada cual no perdona de corazón a su hermano. Y esta parte, hermanos, es muy importante, porque muchos de nosotros podemos decir: yo estoy en paz con Dios porque me acabo de confesar, ya Dios me perdonó todos mis pecados, qué bien. Pero tú ya perdonaste al que te ofendió. Ah, no, eso es otra cosa. Ah, entonces cuidado, porque el Señor es claro. Tan es importante esto que, si ustedes recuerdan, en la oración por excelencia de los cristianos, el Padre Nuestro, el mismo Jesús nos dejó esa expresión en la oración: perdona nuestras ofensas de la misma manera que nosotros perdonamos a los que nos ofenden. Así es que prácticamente le estamos diciendo al Señor: si yo no perdono al que me ofende, entonces tú no me perdones. Hermanos, el mundo de hoy ya no necesita tanto odio, ya no necesita tanto rencor. Vivimos situaciones de mucho odio, de mucha violencia, de mucho rencor, de mucho no perdón. Creo que todos somos conscientes de que los seres humanos de hoy necesitamos amor. Necesitamos mucho amor para poder verdaderamente transformar nuestro entorno social. Porque el transformar la vida no es solo un concepto, no es una palabra, sino que se requieren acciones concretas que nos lleven a ser distintos desde lo más profundo de nuestro ser. Y es a lo que el Señor nos invita hoy: a dejarnos transformar por Él, para que en lugar de vivir dominados por el odio, vivamos dominados por el amor, vivamos dominados por el perdón. Qué hermoso sería que todos los bautizados amáramos. Qué hermoso sería que todos los bautizados pudiéramos decir: no tengo resentimientos contra nadie. Qué hermoso que todos los bautizados pudiéramos decir: te perdono. Y volvemos a ser amigos, y volvemos a estar en paz, y volvemos a ser pareja, y volvemos a ser familia, y lo que vivimos se queda en el pasado y empezamos una vida nueva. Acabaríamos con muchos conflictos, acabaríamos con muchas infelicidades, acabaríamos con muchas cosas que hoy nos atormentan y atormentan al mundo. Así es que, hermanos, en cada uno de nosotros está el poder verdaderamente transformar el mundo. Dejémonos tocar por el Señor y dispongámonos a amar, para que amando seamos capaces de perdonar, y perdonando seamos felices como el Señor quiere que lo seamos hoy y siempre. Que así sea. Profesamos nuestra fe diciendo juntos: creo en un solo Dios, Padre Todopoderoso, Creador del cielo y de la tierra, de todo lo visible y lo invisible. Creo en un solo Señor Jesucristo, Hijo único de Dios, nacido del Padre antes de todos los siglos, Dios de Dios, luz de luz, Dios verdadero de Dios verdadero, engendrado, no creado, de la misma naturaleza del Padre, por quien todo fue hecho, que por nosotros los hombres y por nuestra salvación bajó del cielo, y por obra del Espíritu Santo se encarnó de María la Virgen y se hizo hombre, y por nuestra causa fue crucificado en tiempos de Poncio Pilato. Padeció y fue sepultado, y resucitó al tercer día según las Escrituras, y subió al cielo, y está sentado a la derecha del Padre, y de nuevo vendrá con gloria para juzgar a vivos y muertos, y su reino no tendrá fin. Creo en el Espíritu Santo, Señor y dador de vida, que procede del Padre y del Hijo, que con el Padre y el Hijo recibe una misma adoración y gloria, y que habló por los profetas. Creo en la Iglesia, que es una, santa, católica y apostólica. Confieso que hay un solo bautismo para el perdón de los pecados. Espero la resurrección de los muertos y la vida del mundo futuro. Amén. Imploremos, hermanos, la misericordia de Dios y pidámosle que escuche las oraciones de los que hemos puesto nuestra confianza en Él. Para los obispos, los presbíteros y los diáconos, pidamos al Señor una vida santa, tal como corresponde a su ministerio y el premio abundante de su trabajo. Roguemos al Señor. Para los que gobiernan las naciones y tienen bajo su poder el destino de los pueblos, pidamos el don de la prudencia y el espíritu de justicia. Roguemos al Señor.
1: Te rogamos, Señor.
0: Para los enfermos e impedidos, pidamos al Señor la fortaleza necesaria a fin de que no se desanimen ante las dificultades y vivan alegres en la esperanza de los bienes eternos. Roguemos al Señor.
1: Te rogamos, Señor.
0: Para nosotros mismos y para nuestros familiares, amigos y bienhechores, pidamos al Señor que nos conserve y aumente los bienes que con tanta generosidad nos ha concedido. Roguemos al Señor.
1: Te rogamos, Señor.
0: Señor Dios, compasivo y misericordioso, que siempre perdonas a los que perdonan a sus hermanos, escucha nuestras oraciones y cree en nosotros un corazón nuevo, que como reflejo del de Cristo, olvide las ofensas recibidas y recuerde a los demás hasta qué punto tú nos amas. Por Jesucristo nuestro Señor.
1: Amén.
0: Tomen asiento, por favor.
1: Misa dominical desde la Catedral de Jalapa en Oliva Radio. Iniciamos ahora la liturgia eucarística, la presentación, y en ellos representados nuestros trabajos, nuestros anhelos, nuestras esperanzas y también las necesidades espirituales y materiales que ahora ponemos en presencia de Dios y que también ofreceremos en un momento con la víctima, con la ofrenda perfecta, que es el mismo Cristo que se ofrece con su cuerpo, con su sangre, con su alma y con su divinidad al Padre por todos nosotros. Es el sacrificio perpetuo que al que unimos nuestra plegaria, es el sacrificio perfecto que nosotros le presentamos a Dios. Junto con nuestras ofrendas, también presentamos a Dios nuestra oración de intercesión por quienes confían en la oración de la Iglesia, quienes ponen en las manos de Dios tanto la salvación de sus seres queridos que han partido de esta vida, como la salud de los enfermos, de los adultos mayores y la salud también de quienes cuidan a los adultos mayores y a los enfermos. También en nuestras necesidades materiales. Oramos por nuestras familias, oramos por aquello que el Señor bien conoce. También nos unimos a la acción de gracias de quienes están celebrando algún acontecimiento importante. Queremos poner delante de Dios en la oración de los señores Oscar y Fátima, quienes hoy presentan su acción de gracias por el pequeño Emilio Reyes Carrillo, quien hoy cumple 6 meses de vida. Oramos por Emilio y por sus padres Oscar y Fátima, para que el Señor les bendiga a lo largo de toda su vida. Oramos también por la salud de la señora Olga Vázquez Montero y por toda su familia. Oramos también por el eterno descanso de la señora Francisca Martínez Cortés. Encomendamos también el alma de la señora Evelia Escobedo Pérez y el alma de la señora Margarita Rivera Hernández, que el Señor les conceda la gloria eterna. También encomendamos el alma de Agustín Martínez, Alicia Cortés, Alejandro, Natalio y Pablo Reyes García, y de Taide, Rosa, Raúl y Amelia Cortés. Encomendamos también el alma del señor José María Aguilar, a 5 años de que el Señor lo llamó a su presencia. Encomendamos también el alma de la señora Rosario González Cardeña, a 34 años de que el Señor también la llamó a su presencia. Y encomendamos también el alma de Deyanira del Carmen Morales Chama, quien falleció en esta semana. Ella tenía 35 años, oramos por ella y por su familia.
0: Sacrificio sea agradable a Dios Padre Todopoderoso.
1: El Señor reciba de tus manos este sacrificio para alabanza y gloria de su nombre, para nuestro bien y de toda su santa Iglesia.
0: Sé propicio, Señor, a nuestras plegarias y acepta benignamente estas ofrendas de tus siervos, para que aquello que cada uno ofrece en honor de tu nombre aproveche a todos para su salvación. Por Jesucristo nuestro Señor.
1: Amén.
0: El Señor esté con ustedes.
1: Y con tu espíritu.
0: Levantemos el corazón.
1: Lo tenemos levantado hacia el Señor.
0: Demos gracias al Señor nuestro Dios.
1: Es justo y necesario.
0: En verdad es justo y necesario darte gracias y alabarte, Dios, Padre Todopoderoso, por todo lo que haces en este mundo. Por Jesucristo, Señor nuestro. Pues en una humanidad dividida por las enemistades y las discordias, sabemos que tú diriges los ánimos para que se dispongan a la reconciliación. Por tu Espíritu mueves los corazones de los hombres para que los enemigos vuelvan a la amistad, los adversarios se den la mano, los pueblos busquen la concordia. Con tu acción eficaz consigues, Señor, que el amor venza al odio, la venganza deje paso a la indulgencia y la discordia se convierta en amor mutuo. Por eso con los coros celestiales te damos gracias continuamente y en la tierra cantamos sin cesar tu majestad.

A ti, pues, Padre Omnipotente, te bendecimos por Jesucristo, tu Hijo, que ha enviado, que ha venido en tu nombre. Él es la palabra de salvación para los hombres, la mano que tiendes a los pecadores, el camino que nos conduce a tu paz. Cuando nos habíamos apartado de ti por nuestros pecados, Señor, nos reconciliaste contigo, para que, convertidos a ti, nos amáramos unos a otros por tu Hijo, a quien entregaste a la muerte por nosotros. Y ahora, celebrando la reconciliación que Cristo nos trajo, te suplicamos, por la efusión de tu Espíritu, santifica estos dones para que se conviertan en el cuerpo y la sangre de tu Hijo, que nos mandó celebrar estos misterios. Porque Él mismo, cuando iba a entregar su vida por nuestra liberación, sentado a la mesa, tomó pan en sus manos, y dando gracias te bendijo, lo partió y lo dio a sus discípulos, diciendo: tomen y coman todos de él, porque esto es mi cuerpo, que será entregado por ustedes.

Del mismo modo, aquella noche, tomó en sus manos el cáliz de la bendición y, proclamando tu misericordia, se lo dio a sus discípulos, diciendo: tomen y beban todos de él, porque este es el cáliz de mi sangre, sangre de la alianza nueva y eterna, que será derramada por ustedes y por muchos para el perdón de los pecados. Hagan esto en conmemoración mía.

Así pues, al celebrar el memorial de la muerte y resurrección de tu Hijo, que nos dejó esta prenda de su amor, te ofrecemos lo que tú nos entregaste, el sacrificio de la reconciliación perfecta. Te pedimos humildemente, Padre Santo, que nos aceptes también a nosotros, juntamente con tu Hijo, y en este banquete salvífico, concédenos el mismo Espíritu que haga desaparecer toda enemistad entre nosotros. Que este Espíritu haga de tu Iglesia signo de unidad e instrumento de tu paz entre los hombres y nos guarde en comunión con nuestro Papa León, con nuestro Obispo Jorge Carlos, con los demás obispos y con todo tu pueblo. Así como nos has congregado ahora en torno a la mesa de tu Hijo, reúnenos con la gloriosa Virgen María, Madre de Dios, con tus apóstoles y con todos los santos, con nuestros hermanos y con los hombres de toda raza y lengua que murieron en tu amistad, en el banquete de la unidad eterna, en los cielos y en la tierra nueva, donde brilla la plenitud de tu paz, en Jesucristo, Señor nuestro. Por Cristo, con Él y en Él.

0: Líbranos, Señor, de todos los males y concédenos la paz en nuestros días, para que, ayudados por tu misericordia, vivamos siempre libres de pecado y protegidos de toda perturbación, mientras esperamos la gloriosa venida de nuestro Salvador Jesucristo.
1: Tuyo es el reino, tuyo el poder y la gloria por siempre, Señor.
0: Señor Jesucristo, que dijiste a tus apóstoles: la paz les dejo, mi paz les doy. No tengas en cuenta nuestros pecados, sino la fe de tu Iglesia. Y conforme a tu palabra, concédele la paz y la unidad, tú que vives y reinas por los siglos de los siglos.
1: Amén.
0: La paz del Señor esté siempre con todos ustedes.
1: Y con tu espíritu.
0: Como hijos de Dios, nos damos fraternalmente un saludo de paz. ¿Qué pasó?

0: Este es Jesucristo, el Cordero de Dios que quita el pecado del mundo. Somos dichosos los invitados a participar en la cena del Señor.
1: Señor, yo no soy digno de que entres en mi casa, pero una palabra tuya bastará para sanarme. Creo, Señor, que estás real y verdaderamente presente en el Santísimo Sacramento del altar. Te amo sobre todas las cosas y deseo recibirte vivamente en mi alma. Pero no pudiendo hacerlo ahora sacramentalmente, ven al menos espiritualmente a mi corazón. Y como si ya te hubiese recibido, me abrazo y me uno completamente a ti. Señor, no permitas que jamás me separe de ti. Amén.

En esta Santa Eucaristía nos unimos a la acción de gracias de la señora María Eugenia Muñoz Pomares. Damos gracias por su jubilación, por todos los años que se desempeñó como enfermera en Coatepec. Así que damos gracias a Dios por todo el servicio que prestó la señora María Eugenia Muñoz Pomares y damos gracias por su jubilación como enfermera. También nos unimos a la acción de gracias de la señora Sofía Sánchez Tamariz por su próximo cumpleaños, el día 18. Que el Señor la colme de bendiciones. Nos unimos también a la oración de don Conrado Bonilla por sus necesidades y las de las familias Bonilla de Simpisahua y Coatepec y Sánchez Tamariz de Tierra Blanca. También oramos por el eterno descanso de Fabián Bejar Tamariz. Oramos también por la salud de Francisca Romero Martínez y Anabel Guzmán Romero de Tres Valles y de Edgar Muñoz Barradas de Coatepec. También por el eterno descanso de la señora Cliceria Pomares, del señor Raimundo Muñoz Hernández, de Cristóbal y Berenice Muñoz, de Humberto y Francisco Guzmán Sarmiento y de los señores Sabino López Márquez y Pedro Salas Ortega. Y también por las necesidades de las familias Muñoz, de la familia Muñoz Pomares de Coatepec, por don Raimundo, que el Señor le bendiga, y también por las necesidades de Fabiola, Socorro, María Eugenia, Zaira y María de la Luz Muñoz. Oramos por el eterno descanso de la señora María Eugenia García y por sus familiares de San Miguel Huaxcaleca en Puebla. También oramos por la salud de Ramiro Montes y de la señora Beda Martínez Moreno, por la salud también de doña Teresita Díaz García y de don Celso Ávila Barradas, que el Señor les fortalezca en su salud. También por Martín Ortega Díaz, Alfonso Maldonado y Marta y Gonzalo Sánchez Rodríguez de Coatepec. También por las necesidades de Isabel, Marta, Asunción, Lourdes, Margarita, todas ellas de apellido Díaz García. También por José Manuel y Rafael Morales Díaz, Rosa Díaz García, Jesús Flores Huerta, Jovita Heredia, Amelia Rocha, Bernardo Reyes, Bonifacio Sánchez, todos ellos de Córdoba, Veracruz. También por Hipólita Ramírez y Cirilo Nicolás Figueiras. Y también por Zenobio y Felipe Cuevas. Oramos por el eterno descanso de Hugo Díaz García, José Isidoro Ávila Barradas, María del Rosario Ramírez Hernández, Marta Lozada, Ignacia Muñoz y Galdino Mestizo. Oramos también por las necesidades de don Jorge Alberto Pérez Casanova y por el eterno descanso de la señora Diana Hernández Pulido. También oramos por el eterno descanso de la señora Fermina Villalba, de Manuel Gerardo Basilio, Fernando Rojano Quintos, Ninfa Ortiz Salazar, Juan Santiago Román Méndez Aranda, Pomposa Hernández Larios y Josefina González. Y también pedimos por las necesidades de la señora María del Carmen Conde Casas. También oramos por la salud de la señora María Luisa Flores y por las necesidades de la maestra Erika Yasmín Oseguera. También por la salud de la señora Alejandra Varela Ortega y de don Francisco Torres Torres, y por las necesidades de las familias González Varela, González Corona, González Callejas, Coronel Rodríguez, Martínez Cabrera, Rodríguez Castillo y Varela Ortega.

0: También oramos por la salud de José Manuel y Rafael Valdés Luna. Por Miguel Valentín Rincón, Leonarda y Amado Tlazalo, Adelina y Cira Luna, Andrés Armas y Eladio Vandala. Oramos también por el eterno descanso de Ángel Valdés Sánchez, José Moisés Luna Torres, Maximino Luna Tlazalo, Guillermo García González y por el doctor Aurelio. También oramos por el eterno descanso de Ángel Valdés Sánchez, quien hoy cumple 2 meses de fallecido. Nos unimos a la acción de gracias de Cristian Javier Osorio Jauey, quien cumplirá 46 años el próximo 16, y por José de Jesús Jauey Herrera, quien cumplirá años el próximo 20 de septiembre. Oramos también por la salud y las necesidades de las familias Osorio Jauey, Jauey González, Osorio Cruz, por el niño Orlando Jiménez Hernández y la niña Ashley Guadalupe. También oramos por el eterno descanso de don Genaro Jauey, de María de Jesús Jauey, Ignacio García Rosas, Arturo Osorio, Georgina Cuellar, Maguito Santa María, María de Lourdes, y por el joven Edmundo y Martina, a 9 días de su fallecimiento.
1: Que el efecto de este don celestial, Señor, transforme nuestro cuerpo y nuestro espíritu, para que sea su fuerza y no nuestro sentir lo que siempre inspire nuestras acciones. Por Jesucristo nuestro Señor.
0: Amén.
1: Antes de darle la bendición, solo un aviso. El próximo martes 15 de septiembre, como todos los años el 15 de septiembre, se suspende la misa de las 6 de la tarde. Esto por la logística que hacen para el grito de independencia. Ya desde como a las 4 o antes, ya no es tan fácil pasar ni siquiera aquí en Revolución. Entonces, por eso la suspendemos solo el 15 a las 6 de la tarde. En la mañana 7, 8 y media y 12, si hay misa, primeramente Dios, y el 16 todo el día. Aunque hay desfile, eso ya la logística que utilizan es un poquito distinta, entonces ya es más fácil el acceso. Entonces, para que lo tengan presente, por favor. El Señor esté con ustedes.
0: Y con tu espíritu.
1: La bendición de Dios Todopoderoso, Padre, Hijo y Espíritu Santo, descienda sobre ustedes y les acompañe siempre.
0: Amén.
1: Decimos juntos: Dulce Madre, no te alejes, tu vista de nosotros no apartes, ven con nosotros a todas partes y nunca solos nos dejes. Ya que nos proteges tanto como verdadera Madre, haz que nos bendiga el Padre, el Hijo y el Espíritu Santo. Amén. Hermanos, vayamos con alegría a glorificar a Dios en nuestra vida. Podemos ir en paz.
0: Demos gracias a Dios.
1: Que tengan un feliz domingo.
0: Igualmente, Padre.
1: De música, los invitamos a que vengan cada 8 días a cantar con el coro. Son bienvenidos.
0: Bien, antes de despedir nuestra transmisión, queremos recordar que estamos en el mes de septiembre, que para la Iglesia Católica es el mes de la Biblia. Es el mes en el que se nos invita con mayor importancia a estudiar la Sagrada Escritura, a conocer a Dios a través del estudio de la Sagrada Escritura. Hay varias formas de hacerlo. Una es a través de la asistencia y la escucha de las lecturas en la misa diaria, y otra es a través también de la lectura de la Sagrada Escritura, empezando por el Nuevo Testamento, empezando por los Evangelios y las cartas. Entonces, el mes de septiembre es el mes de la Biblia para todos los católicos. Entonces, pues reiteramos la invitación a estudiar la Sagrada Escritura y acercarnos a Dios a través del estudio de la Sagrada Escritura. En este mes de septiembre también hay varias celebraciones en honor a la Virgen María a través de sus diversas advocaciones. El día 1 de septiembre es el Día de la Virgen de los Remedios, ya lo celebramos. El día 8 también celebramos la Natividad de la Santísima Virgen María, su nacimiento. El pasado día 9 también celebramos a Nuestra Señora de la Antigua. El pasado 11, es decir, el viernes pasado, celebramos también otra advocación de Nuestra Señora. Y el día 12 celebramos el Dulce Nombre de María. El próximo 15 celebraremos a Nuestra Señora de los Dolores. Dentro de este mismo mes, los días 24 y 25, celebraremos a Nuestra Señora de la Merced, el día 24, y el 25 también a Nuestra Señora del Rosario de San Nicolás. Entonces, son también oportunidades para acercarnos a la intercesión de la Santísima Virgen María a través de sus diferentes advocaciones. Así despedimos nuestra transmisión, agradeciendo como siempre que nos permitan acompañarles cada domingo a partir de las 12:30, hora del Centro de México, para participar y vivir todos juntos la misa del Día del Señor, la misa dominical, desde aquí, desde la Catedral de Xalapa, capital de Veracruz, en México, por radio a través de Sensación 95.5 HD y El Patrón 94.5 para Córdoba, Veracruz y la región, y para todo el mundo a través de Sensación 95.5 .com. Gracias, como siempre, a mis compañeros, Jan Rico en la cabina de Sensación. Gracias a Pablo César Monsalves en la cabina del Patrón Córdoba. Gracias a Oscar Martínez en la turbonave aquí en la Plaza Lerdo, a cargo del enlace. Yo soy Fernando Rueda y, como siempre, les deseo un muy feliz domingo. Hasta muy pronto.
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3: Hay momentos en los que sentimos que ya no podemos continuar. El cansancio o la desilusión nos hace pensar que hemos llegado al límite. Perseverar en la fidelidad no es simplemente una demostración de inteligencia emocional o fortaleza humana, sino una manifestación de la gracia de Cristo que vive y actúa en nosotros. La perseverancia cristiana no consiste en aguantar, sino en apoyarnos cada día más en Jesucristo. Todo lo puedo en quien me fortalece. Con María, a todos discípulos misioneros de Jesucristo, Dios te bendice.
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0: libre, ¿eh? No hay nada programado aquí. Lo próximo que escucharemos dependerá de ti, de tus llamadas, de tus saludos y tus mensajes de texto también a través del 2281-614-955 o llamadas al teléfono en cabina 81-53-955. Vámonos con la primera llamada. Hola, buena tarde. ¿Quién habla?
1: Llama Ale.
0: Hola, Ale. ¿Cómo estás, amigo?
1: Bien.
0: ¿Qué andas haciendo? ¿Cómo va tu domingo?
1: Escuchándote.
0: Y aparte, ¿qué canción quieres?
1: Ayer fui, el viernes fui a la radio.
0: ¿Y cómo te fue?
1: Bien.
0: ¿Sí?
1: Sí.
0: Órale, me da gusto que te haya ido muy bien, Ale.
1: Sí, entregué la maqueta de Lidia Baez.
0: ¿A Lidia Baez? ¿Y qué te dijo?
1: Estaba muy bonita y le gustó mucho.
0: ¿Se tomó foto contigo?
1: Sí.
0: Qué bonito, mi Ale. Oye, ¿qué canción quieres?
1: Plastilina.
0: ¿Cómo?
1: Te hice en plastilina.
0: ¿A mí me hiciste en plastilina?
1: Sí.
0: ¿Y cómo salí?
1: Bonito.
0: Bonito, me encanta, muy bien. Perfecto, mi Ale. ¿Qué canción te pongo?
1: ¿Qué canción hay?
0: ¿Te gusta Harry Styles?
1: Sí.
0: Órale, ya sé cuál de Harry, te va a gustar.
1: Sí.
0: ¿Dedicatoria, Ale?
1: Sí, a mi mamá y a mi papá.
0: Nada más.
1: Y saludos para el Bimbo.
0: Órale, pues, saludos al Bimbo, que seguramente anda por ahí. Te mando un abrazo, Ale, cuídate mucho, ¿ok?
1: Sí, adiós.
0: Dile a todo el mundo si la quieres.
1: Aquí la tiene, muchas gracias.
0: A ti, mírale, adiós.

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0: Él es J Balvin, la canción se llama Sigo Extrañándote. Son las 2 de la tarde con 27 minutos y el Free Radio ya arrancó. Tenemos 2 horas de complacencias musicales. Aprovecha, toma tu teléfono y pide tu canción favorita. 81-53-95-5. Por acá nuestro amigo Pablo nos está pidiendo Somos Anormales de Residente. Ya está tu canción, Pablo. Pero antes me voy con llamada. Buenas tardes, ¿quién habla?
1: ¿Qué onda, Millán? Buenísima tarde, domingo.
0: ¿Qué onda, amigo? ¿Cómo estás?
1: Muy bien, con un calor horrible en Coatepec, pero aquí andamos.
0: Pero aquí andamos, qué bueno, amigo, qué bueno. ¿Qué canción quieres, mi Aldo?
1: Un 2x1, Padre Santo.
0: ¿Cuál es y de quién?
1: De Melendi tiene.
0: ¿De quién?
1: Melendi.
0: Melendi.
1: De Raúl Ornelas.
0: Mira, de Melendi tengo varias, sí. Destino, casualidad, La Promesa, ¿cuáles te gustan?
1: ¿Tienes la de Tu Jardín con Enanito?
0: No. ¿Qué otra?
1: De la Destino.
0: Ajá.
1: Y Pon Una Torpeta.
0: Destino y te late la del Arrepentido.
1: Sí, está bien.
0: Órale, ¿con dedicatoria?
1: Para todos los escuchos que se escuchan a través de 95.5, yo quiero recordar los viejos tiempos de Melendi y recordemos que en México todo el mundo somos como sensación.
0: Órale, amigo, dile nada más a la gente si la quieres.
1: Aquí la tienes. Buenas tardes, Millán, de domingo y un excelente inicio de semana para todos.
0: Igual, amigo, bye.

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Ahí estuvo Calvin Harris con la canción Slide. Son las 2 de la tarde con 46 minutos y seguimos disfrutando del Free Radio. Hay más llamadas, más canciones, más complacencias. Recuerda que no hay nada programado, eso lo vas decidiendo tú. Llamada tras llamada, canción tras canción, mensajito tras mensajito. Por acá tenemos algún saludo de parte de Anónimo. Ya está tu canción. Yandel y Maluma te cantan Solo Mía. Y si la quieres, aquí la tienes.

0: Uyuela y Maluma nos acaban de cantar Solo a Solas. Son las 2 de la tarde y 54 minutos. Por acá me están pidiendo a Enrique Iglesias con la canción Súbeme la Radio. Anita, te mandamos un beso grande. Hasta la Avenida América se va tu canción. Si la quieres, aquí la tienes.
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10: ¡Hey! ¿Qué onda? ¿Cómo están? Ya es domingo y ya inició el Top Fake Weekend. ¿Te has preguntado qué canciones son un hit en estos momentos en otras partes del mundo? Hoy lo vamos a descubrir. Viajaremos a Moscú, Rusia, y descubriremos increíbles lugares ahí. En la segunda parte hablaremos de Ed Sheeran. Canceló su segundo concierto en la Ciudad de México. Y en el tercer bloque viajaremos al pasado, al otoño 2018, para recordar lo que más nos gustaba escuchar en esa época. Te dejo con la posición número 5. Lo que suena en Moscú ahora mismo es Credo, Siebert.
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0: Slow, Kimo Sounds. Después de 28 horas y 35 minutos de vuelo, con una escala en París, otra en Londres y otra en Estambul, por fin llegamos a nuestro destino, Moscú, Rusia. Ya cambiamos nuestros pesos por rublos rusos. Un rublo ruso equivale a 18 centavos mexicanos. Y ahora sí, es hora de gastarlos. ¡Vamos! Rusia cuenta con una historia, cultura y diversidad apasionantes que muchas veces nos pasan desapercibidas en Occidente. A pesar de que el 70% del territorio ruso esté geográficamente en Asia, casi el 80% de los 145 millones de habitantes del país vive en la Rusia europea. Además de Moscú y San Petersburgo, otras ciudades que superan el millón de habitantes y que se encuentran en la zona occidental son Nizhny Novgorod, Samara, Kazán, Rostov, Volgogrado y Voronezh. El lago Baikal, en Siberia, es la reserva de agua dulce más grande del mundo. Sus 23.500 kilómetros cúbicos de agua equivalen al 20% de agua dulce no congelada del planeta. Además, es el lago más profundo del mundo, con 1.680 metros, y cuenta con más de 1.000 especies de plantas y 1.500 de animales, el 80% endémicas. Aquí se encuentra la población más fría del mundo. Se trata de Oymyakon, en la República de Saja. Es un pueblo de apenas 1.000 habitantes, en el que se registró una temperatura de menos 71 grados Celsius. Aunque esto sucedió en enero de 1926, cada año siguen registrándose temperaturas por debajo de los menos 50 grados Celsius. Rusia cuenta con las montañas más altas de Europa. El monte Elbrus, en el Cáucaso, es la cima del continente, gracias a sus 5.652 metros. Las 11 montañas más altas de Europa están entre Rusia y Georgia. Regresando, te cuento más curiosidades de Moscú. Te dejo con la posición número 3. Lo que suena en Moscú ahora mismo es Bad Times, Imael Angel.
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0: Ahí estuvo la posición número 2, Gas Seabird. Moscú ha sido durante años el mayor productor de petróleo del mundo. Actualmente se estima que ocupa la tercera posición, solo por detrás de Arabia Saudita y Estados Unidos. Los más de 10 millones de barriles producidos al día le sitúan muy por encima de países como China, Kuwait, Emiratos Árabes o Venezuela. Los cuatro rascacielos más altos de Europa están aquí en Moscú. Las Torres de la Federación, el Okhor Residential Tower, la Mercury City Tower y el edificio Eurasia. Durante la Segunda Guerra Mundial, o Gran Guerra Patria, como es conocida en Rusia, la Unión Soviética fue de largo el país que más vida sacrificó. Se estima que durante el conflicto perdieron la vida entre 27 y 37 millones de personas, cifra superior a la población española de la época. Para ponerlo en contexto, Alemania perdió unos 5 millones y medio de habitantes, Reino Unido 500 mil y Estados Unidos 400 mil. Rusia es uno de los países con mayor diversidad étnica del mundo. A pesar de que asociemos a los rusos con rasgos eslavos, en el país existen más de 190 etnias, entre las que se incluyen tártaros, variatos, buriatos, yakutios, tuyanos, a las que hay que añadir las de los descendientes del país del Cáucaso y Asia Central, armenios, uzbecos, kazajos y tayikos. Es momento de regresar a México en este viaje breve a Moscú. Te dejo con la posición número 1. Moving to the Sun, Hugel.
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5: Continuamos con más Top Freak Weekend. Ya ha llegado el momento de hablar de Ed Sheeran. Los seguidores del cantante que compraron boletos para su segundo concierto en la Ciudad de México deberán modificar sus planes luego de que los organizadores confirmaron la cancelación de la presentación programada para el sábado 12 de diciembre del 2026. Sin embargo, los asistentes no perderán su lugar ni tendrán que comprar una nueva entrada. Se informó que todos los boletos adquiridos para esa fecha serán reubicados al concierto del viernes 11 de diciembre. De esta manera, Ed Sheeran ofrecerá una sola presentación en el estadio Ciudad de los Deportes como parte de su Loop Tour 2026. El espectáculo permanece programado para comenzar a las 21 horas. Continuamos con más. Te dejo con Shivers.
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0: Thinking Out Loud es lo que acabamos de escuchar. Y continuamos con más de Ed Sheeran. Los organizadores explicaron que la decisión fue tomada después de analizar las condiciones de movilidad previstas en la Ciudad de México para esa fecha. No se informó sobre alguna complicación relacionada con la salud del cantante, la producción del espectáculo o la disponibilidad del recinto, con el objetivo de brindar la mejor experiencia posible a todos los asistentes. Y tras evaluar las condiciones de movilidad previstas en la Ciudad de México para el próximo 12 de diciembre, los boletos para el concierto de Ed Sheeran programado para esa fecha serán reubicados al 11 de diciembre, señaló el comunicado. La fecha del 12 había sido agregada como un segundo concierto del cantante británico en la capital mexicana. Después de la demanda registrada para su primera presentación, ambos espectáculos se realizarían en el Estadio Ciudad de los Deportes. Tras el ajuste, el sitio oficial de Ed Sheeran únicamente mantiene en su calendario la presentación del 11 de diciembre en Ciudad de México. ¿Qué pasará con los boletos del 12? Las personas que adquirieron entradas para el concierto del 12 de diciembre podrán utilizarlas para ingresar a la presentación del día 11. Los boletos seguirán siendo válidos y sus titulares no necesitan efectuar ningún cambio o trámite adicional. Continuamos con más. Te dejo con Castle on the Hill.
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0: Shape of You es lo que acabamos de escuchar. Y continuamos con más de Ed Sheeran. Todos los boletos adquiridos previamente seguirán siendo válidos, sin necesidad de realizar ningún cambio o trámite, informó Music Vibe. Los compradores recibirán directamente la información correspondiente a la reubicación. Para esto, se recomienda revisar el correo electrónico usado durante la compra y consultar la cuenta registrada en Fonticket. Quienes no puedan asistir al concierto del 11 de diciembre, podrán solicitar la devolución de su dinero mediante el correo atc@fonticket.mx. Hasta el momento no se ha dado a conocer una fecha límite para realizar la solicitud ni el tiempo estimado en el que se procesarán los reembolsos. De esta manera, cerramos esta segunda parte del Top 5 Weekend. Te dejo con Perfect
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1: 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Dios te bendice.
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8: Llegamos a la tercera parte del Top Fake Weekend. Viajamos por el tiempo y llegamos al otoño 2018. Quédate con nosotros para recordar lo más importante de esta época y, por supuesto, para escuchar la música que sonaba en Sensación 95.5 en esa temporada. Así como el amor llega sorpresivamente en muchas ocasiones para los famosos, en otras ocasiones también nos dejan roto el corazón. En lo que va del 2018, son varios los romances del mundo del espectáculo que han visto su final. Damos un repaso a parejas de celebridades que le han dicho adiós a su amor. Jennifer Aniston y Justin Theroux. Tras casi 3 años de estar juntos como marido y mujer, las dos estrellas anunciaron su proceso de divorcio a través de un comunicado. Gigi Hadid y Zayn Malik. A mediados de marzo, la modelo y el cantante anunciaron en redes sociales que daban por terminada su relación. Recientemente, Zayn reveló que pensaba que estaría junto a Gigi para siempre. Selena Gomez y Justin Bieber. No hay duda que la relación entre las dos estrellas ha estado llena de drama y su más reciente oportunidad como pareja parece haber sido algo más pasajero que real, pues su amor nuevamente entró al congelador. Channing Tatum y Jenna Dewan. Los actores, quienes cayeron enamorados durante la grabación de la película Step Up, dejaron a sus seguidores en conmoción al revelar su ruptura tras 9 años de matrimonio. Tommy Torres y Carla Monroy, el cantante y la presentadora, quienes son padres de la pequeña Amanda, terminaron su relación como pareja tras más de 10 años de estar juntos. Usher y Grace Miguel. 2 años duró el matrimonio de Usher, quien a inicios de marzo reveló por medio de un comunicado que terminaba su relación con Miguel, quien además es su manager. John Cena y Nikki Bella. Los dos luchadores terminaron su compromiso tan solo semanas antes de la fecha que habían dispuesto para su boda. Continuamos con más música. Esto es lo que sonaba en el otoño del año 2018. To My Love, Bomba Estéreo.
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0: Perfect de Ed Sheeran es lo que acabamos de escuchar. Y continuamos con más del otoño 2018. La Forma del Agua fue la película más galardonada con 4 premios Oscar, incluyendo 2 al cineasta mexicano Guillermo del Toro por mejor película y mejor director. Sin embargo, en una ceremonia en la que Hollywood quiso demostrar su voluntad de fomentar una industria cinematográfica diversa e inclusiva, hubo un poco para todos los gustos. El cine latinoamericano tuvo una noche particularmente buena. Además de las 2 estatuillas para Del Toro, Una Mujer Fantástica de Chile fue reconocida como la mejor película de habla no inglesa y Coco, una animación con tema mexicano, se llevó 2 Oscars. Mejor película, La Forma del Agua. Mejor director, Guillermo del Toro por La Forma del Agua. Mejor actriz, Frances McDormand por 3 anuncios por un crimen. Mejor actor, Gary Oldman por Darkest Hour. Mejor actriz de reparto, Allison Janney por Yo, Tonya. Mejor actor de reparto, Sam Rockwell por 3 anuncios por un crimen. Mejor película de habla no inglesa, Una Mujer Fantástica. Mejor guión adaptado, James Ivory por Call Me By Your Name. Mejor guión original, Jordan Peele por Get Out. Mejor cinematografía, Roger Deakins por Blade Runner. Continuamos con más música. Esto es lo que sonaba en Sensación 95.5 en el otoño del año 2018. Te dejo con ¿Cómo te atreves, Morat?
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